0: Bienvenidas y bienvenidos a Línea Abierta en Radio Bilingüe, el primer y único programa de conversación y llamadas en español de la radio pública en Estados Unidos. Yo soy Gerardo Guzmán, gracias por acompañarnos. Pues mientras el planeta continúa en modo mundialista, aquí en este país estamos además en modo electoral. Por eso parte de este programa será una edición más de nuestra serie especial hacia el voto 2026. Contaremos con la presencia del secretario de Estado de Arizona, Adrián Fontes, para que nos diga cómo se prepara para las próximas primarias. También estarán representantes de Naleo, quienes responderán ante los infundios de fraude expresados por Donald Trump y sus seguidores en torno a los resultados de las primarias en California y Nevada. En otro orden de ideas, presentaremos la segunda parte de la conversación de Samuel Orozco con el investigador Peter Kornbluh sobre los entretelones del conflicto reciente entre Cuba y Estados Unidos. Y también escucharemos el trabajo periodístico sobre el uso de inteligencia artificial para atender problemas de salud mental. Un reportaje especial desarrollado gracias al apoyo de la Ethnic Media Collaborative. Así que estará muy completa esta edición de Línea Abierta, pero falta usted. Así que comuníquese con nosotros. 1-800-345-4632, 1-800-345-4632. También recuerde que está el WhatsApp 559-835-9235, 559-835-9235. Esta semana hubo segundas vueltas, elecciones especiales y más primarias. En Georgia, por ejemplo, este martes Donald Trump sufrió una derrota poco común en cuanto a sus respaldos durante estas elecciones primarias, ya que los republicanos de ese estado del sur eligieron al multimillonario Rick Jackson como candidato a gobernador. Jackson se impuso al vicegobernador Burt Jones y ahora se enfrentará en noviembre a la demócrata Keisha Lance Bottoms, exalcaldesa de Atlanta. El representante Mike Collins, candidato predilecto para disputar el escaño al actual senador John Ossoff, ganó la segunda vuelta electoral en la que competía contra otro candidato. El enfrentamiento entre Collins y Ossoff acaparará la atención nacional, dado que ambos partidos políticos compiten por el control del Senado. También hubo segunda vuelta en Alabama y primarias en Oklahoma y el Distrito de Columbia. Pero en California, los votantes del área de la Bahía, representados anteriormente por el demócrata Eddie Sowell, redujeron este martes la lista de casi una docena de candidatos que aspiran a sucederlo al celebrarse unas primarias especiales para el Congreso. Según los últimos resultados, la senadora estatal Aisha Wahab superó por cerca de 28 puntos a la exalcaldesa de Dublín, Melissa Hernández, por lo que avanza a la elección especial del 18 de agosto. Por cierto, aún no termina el conteo de los votos de las primarias de California. Con el 95% de los votos computados, Javier Becerra tiene más del 28% de los votos, seguido del republicano Steve Hilton, con 24.7%, y pisándole los talones, está el demócrata Tom Steyer con cerca del 23%. En medio de esta fiebre electoral, de estas presiones y algunas acusaciones infundadas de fraude, Arizona se prepara para tener sus propias primarias en julio. El secretario de Estado de esta entidad fronteriza, Adrián Fontes, es el encargado de asegurarse de que todo salga bien en ese ejercicio democrático. Nuestro director de noticias, Samuel Orozco, tuvo la oportunidad de platicar con el secretario Fontes al respecto y aquí parte de la conversación.
1: Ahora que se acercan las elecciones de noviembre por renovar el Congreso, el presidente Trump ha intensificado su campaña de presión contra varios estados con el fin de ganar acceso a los muy sensibles padrones de registro de votantes en posesión de los gobiernos estatales y de crear una base nacional de datos de ciudadanos electores. Uno de esos estados, al que se amenaza ahora con bloquearle el voto por correo si no entrega los datos privados de sus votantes, es el muy decisivo y altamente disputado estado de Arizona. A propósito de estas presiones y de la amenaza del uso de la Oficina Federal de Correos, platiqué con la máxima autoridad electoral de Arizona, quien una vez declaró primero preso que exponer los datos de los votantes de Arizona. Él es el secretario de Estado, Adrián Fontes. Secretario Adrián Fontes, bienvenido.
2: Gracias.
1: Secretario Fontes, el Servicio Postal de los Estados Unidos propone una nueva norma que le permitiría bloquear el voto por correo en estados que se resisten a las exigencias del presidente Trump de entregar a su administración los padrones de votantes, o sea, voto por correo a cambio de padrón electoral. ¿Qué significa esto para usted y qué significaría para Arizona?
2: Bueno, esta administración tiene el intento de seleccionar sus propios votantes. Es una idea antidemocrático y es un problema es un problema grande para nuestro estado, pero para nuestros votantes más. Ya sabemos que el 80% de los votantes en Arizona voten por correo o más, depende de la elección. Y en otros estados también, ya casi todos los votantes voten por correo en Oregon, en Colorado, en Washington y otros estados en Utah. El problema que tenemos es que están usando como se dice en inglés, blackmail. Nos están tratando de sacar información privada de nuestros votantes, el cual esa información es protegido por ley. Y están intentando de usar el sistema postal para obtener esa información de manera, yo digo, que es ilegítimo. Y ese es el problema que teníamos varios estados cuando originalmente esta administración estaban pidiendo esta información privada de nuestros votantes. Le dijimos que no, negamos esas demandas. Nos demandaron legalmente por los tribunales y ya tenemos 8 causos en varias partes del país en donde esta administración le han dicho que no. Y los jueces, algunos apuntados por el presidente Trump, tú mismo, le dijeron que no, que esas demandas fueron ilegales. Ahora, la amenaza en contra del votación por correo es una cosa nueva y diferente. Estamos viendo que en contra de las leyes y la constitución política de los Estados Unidos, esta administración está tratando por el poder ejecutivo de tratar de cambiar las leyes que son definidas específicamente para la legislatura estatal y el Congreso Federal. Y ese es el problema constitucional que tiene. Creemos que vamos a tener éxito al fin, pero vamos a tener que durarnos esta lucha.
1: Uh-huh. Ahora, el sistema postal, la oficina de correos, se supone que es una institución independiente, ¿no? ¿Cómo es que está entrando ahora en la jugada política electoral?
2: Bueno, este es un problema bajo esta administración. Tiene poder enorme sobre todas las instituciones federales, aunque deben de ser independientes. Y ahora una cosa muy importante aquí, el sistema postal, esa oficina solo están pidiendo información al público sobre reglas que crean que van a poner en acta, pero para el momento no son reglas nuevas, porque tienen que dar el público esa notificación de 30 días. Y durante ese tiempo, y ese periodo de tiempo creo que termina el segundo día de julio, miembros del público pueden reaccionar y pueden dar su información a los que están haciendo o proponiendo estas reglas para discutir los varios puntos. Y fíjense, no solo es una cuestión de opiniones, estamos hablando de dinero, en mucho dinero. Creemos que el estimado es de que nos va a costar al estado de Arizona cerca de $100 millones para instituir estos nuevos sistemas, los cuales que no existen ahorita, si es que no vamos a dar esa información. Y va a forzar a todos nuestros votantes a votar a parar en línea para votar. O sea, es un intento de destruir el método de votar que es preferido por la mayoría de nuestros votantes, y ese es uh-huh. votación por correo. Sí.
1: Ahora usted, secretario Adrián Fontes, ya nos ha dicho de cómo ha sido demandado por el Departamento de Justicia por negarse a compartir la base de datos de votantes de su estado con la administración Trump. Y el Departamento Federal sostiene que al no facilitar usted estos registros está violando la ley federal porque le impide verificar que quienes votan están debidamente registrados y pues que ellos tienen derecho a hacerlo. Usted ha contestado que está dispuesto a ir a prisión si eso es necesario para proteger la privacidad de los votantes de Arizona. ¿Hay amago de prisión en todo esto? ¿Qué futuro le espera en las cortes a estos intentos, secretario?
2: Estamos hablando de una administración que actúa fuera de la ley. Estamos hablando de una administración aquí que niega sus responsabilidades bajo la Constitución, niega la regla de la ley, en donde la ley manda, niega el consentimiento de los gobernados para seguir adelante, los cuales son principios principales, los valores de los Estados Unidos básicos. Y esta lucha es una lucha importante. La independencia de los estados en esta República Federal es muy importante porque es lo que nos distingue de otros sistemas en otros países. Cada estado tiene su propio poder, tiene sus propios derechos. No existimos en un estado en donde una persona solo manda. El presidente Trump no es rey. Y aquí en este país tenemos leyes. Y bueno, yo voy a pelear y echarle ganas hasta el fin para preservar los derechos de nuestros votantes, para preservar la regla de ley aquí en donde sabemos que y tenemos confianza que lo más importante aquí no es la opinión de un líder, pero lo más importante es la ley y que deben de seguir la ley. No importa qué tanto poder tiene una persona.
1: Secretario, ¿por qué cree usted que su oficina, su estado, su gobierno estatal está en la mira del gobierno federal y de la administración Trump?
2: Bueno, porque tenemos una división ya casi igual en lo político aquí en este estado. Antes el estado de Arizona era la gran mayoría republicano y siempre podía uno decir con confianza que el resultado político de las elecciones le iba a dar avantaje al partido republicano. Pero es un poco diferente ya, porque nuestro pueblo ha cambiado, el estado ha cambiado, y ahora sí son muy cerca los números. Entonces tiene chance los demócratas para ganar. Tenemos dos senadores en el Senado Federal, que son demócratas, nuestra gobernadora, yo como el secretario, la procuradora general, somos demócratas, y el partido republicano que tiene miedo que van a perder control sobre este estado. Por eso es que estamos ellos están enfocados en las elecciones, porque crean que al poner deudas en la mente de nuestra gente, que van a poder decir que no era por fraude o era por mentiras, y todo eso son mitos. Es un problema de confianza, de que bueno, es una pelea política que tiene impacto en los derechos de nuestros votantes. Uh-huh. Y ese es el problema que yo tengo. Pero que bien, si tienes una opinión político, adelante. Uh-huh. Pero la pelea debe de ser una pelea en donde cada persona tiene su chance de usar su voz y usar su poder por parte de su voto.
0: Fue la voz del secretario de Estado, Adrián Fontes, quien habló en exclusiva con Samuel Orozco, nuestro director de noticias aquí en Radio Bilingüe. Tenemos que hacer una pausa y regresando, ¿cómo responden a Leo ante acusaciones de fraude, ante sospechas, ante calificativos en torno a elecciones en California, en torno a las elecciones en Nevada? ¿Cómo podemos aclarar cómo se dan estos procesos electorales? Lo estaremos hablando al regresar.
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0: Continuamos en Línea Abierta, continuamos en nuestra cobertura especial hacia el voto 2026. Días después de las primarias del estado, los votantes de California se encuentran en una situación conocida, a la espera de saber qué candidatos pasarán a las elecciones generales en las contiendas de mayor perfil, las de gobernador y las de alcalde de Los Ángeles. Esto ha generado que el presidente y sus seguidores califiquen la elección en el estado dorado de fraudulenta. Algo similar se presenta en Nevada. Recientemente, Donald Trump sugirió que los demócratas del estado estaban haciendo trampa de alguna manera para que dos candidatos de su preferencia, el republicano Steve Hilton en la contienda por la gobernatura y Spencer Pratt en la elección por la alcaldía de Los Ángeles, quedaran fuera de los dos primeros puestos y por tanto inhabilitados para participar en las elecciones generales de noviembre. Él llegó a declarar ante periodistas durante un encuentro en la oficina Oval, dijo: ¿ya ven lo que está pasando en California? Están amañando la elección. Para hablar de estos infundios, para hablar de lo que pasa en California y en otros estados que están en proceso de primarias, nos acompaña Juan Rosa, quien es director nacional de participación cívica del Fondo Educativo en Naleo, desde Nueva York. Juan, de nuevo, muchas gracias por estar aquí con nosotros.
7: Muy buenas tardes, Gerardo. Gusto estar contigo y la audiencia.
0: Juan, no es inusual que el presidente Donald Trump se queje del ritmo del conteo de los votos y alegue fraude. Es algo que ha hecho reiteradamente en el pasado. Lo que resulta inusual fue que Trump anunció que su Departamento de Justicia investiga el conteo en California y lo justificó en sus redes sociales preguntando por qué el retraso en el recuento de los votos. Juan, ¿cómo responden a Leo ante estas acusaciones, ante estas sospechas, ante estos calificativos en torno a las elecciones de California?
7: Sí, bueno, primero queremos recalcar que el asunto de la desinformación, ¿verdad?, que existe para las elecciones, ¿verdad?, acerca de las elecciones, es un problema que se ha expandido bastante en los últimos años por cómo ha cambiado las formas de consumir información que tenemos los latinos, pero también la población en general. Así que es un problema que ha estado creciendo, lo hemos estado siguiendo. Incluso Naleo en 2022 lanzó una campaña que se llama Defiende la Verdad o Defend the Truth, para que los líderes comunitarios tengan herramientas y destrezas para poder paliar este problema, ¿verdad?, de la expansión de la misinformación o de la desinformación. Lo que queremos que los oyentes escuchen es que el conteo en California y en otros lugares dura bastante por todas las maneras que tienen las personas que votar, ¿verdad? La persona vota en persona, pero temprano, la persona vota por correo y existen pasos que son importantes para certificar cada voto que se emite, para verificar que la persona ha votado, es la persona que tiene que ir a votar, etcétera, etcétera. Por eso dura bastante el conteo. Ahora, también decimos, de esa misma manera, también decimos, Gerardo, que es importante que los administradores de elecciones y que los legisladores que estén a cargo de comités de elecciones, que se tomen en cuenta que ahora mismo en esta situación que tenemos de qué tan rápido se expande la desinformación, que debemos tomar medidas para asegurarnos que esos conteos no duren tanto, ¿verdad? Y podemos hablar de varias challenges, ¿verdad? Varios problemas que existen para asegurarnos de que eso pase, que los votos se cuenten pronto, de una manera rápida.
0: Según explica la Secretaría de Estado, se trata de un recuento lento diseñado para garantizar la precisión, pero que abre obviamente las puertas a mentiras electorales como las que hemos escuchado. El propio gobernador Gavin Newsom respondió ante estos infundios diciendo que pues en el estado más poblado del país se prioriza la precisión y la accesibilidad sobre la rapidez, lo que prolonga el proceso de recuento. pero que quede claro, nosotros también desearíamos que el recuento de votos fuera más rápido. Eso no significa que se esté cayendo en un fraude. De hecho, el año pasado, el propio gobernador promulgó una ley que exige completar el recuento de votos en un plazo de 13 días en lugar de los 30 días establecidos anteriormente para obtener una prórroga. De hecho, los condados deben notificar a la Secretaría de Estado que existe una causa justificada para el retraso, en fin. Pero, José, Juan, ¿cómo les fue a los californianos que promovieron la propuesta 50? ¿Cuáles son las proyecciones, según lo que ustedes han visto? Porque pues se proyectaba que iban a conseguir 5 distritos más a favor de la bancada demócrata. ¿Qué han visto ustedes, de acuerdo a los resultados que se han presentado después de las primarias, con el uso de la aprobación de la propuesta 50?
7: Sí, bueno, en verdad, ahora mismo no hemos hecho un análisis exhaustivo, ¿verdad? Por algo muy importante, ¿verdad? Nosotros en Aleo nos enfocamos en que los latinos voten, que tengan oportunidad de ir a votar. No importa por qué partido voten, sino que voten, que emitan su voto, que sus derechos sean respetados y que lo hagan en un clima de seguridad y de información abundante, ¿verdad? Así que todavía no hemos hecho el análisis del análisis partidista, ¿verdad? De qué partido va arriba o abajo. Todavía falta la elección general, claro, en noviembre, y hay varias contiendas que todavía están no decididas hasta ese entonces. Así que sabemos que van a ser unas contiendas muy reñidas en algunos sitios, incluido a nivel estatal por la gobernación, pero no hemos todavía hecho un análisis exhaustivo de cómo va el balance partidista, ¿verdad? Por eso que acabas de contar de que se cambiaron los californianos aprobaron el uso de un mapa nuevo para los distritos congresionales, como muchos otros sitios ha pasado, ¿verdad? Después de California.
0: Y algo que también hay que ir observando, y no sé si ustedes también, de acuerdo a los registros que ustedes tienen, es cómo avanza la representación política de los latinos. Específicamente por los resultados que se han visto en las primarias de California, ¿ustedes ven avances en esta representación latina?
7: Hemos visto avance en la representación latina. Decimos que siempre podemos hacer más, ¿verdad? Somos una parte importante del Estado, así que deberíamos ser una parte importantísima de la delegación congresional, ¿verdad?, que va al Congreso. Sí estamos viendo que en positividad, que hay un número creciente de latinos en todo nivel del gobierno, pero a nivel federal también, de California. En otros sitios todavía tenemos muchos pasos que dar para asegurarnos que el número de la población latina se asemeje al.
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1: Que es que hay fraude, que es que hay personas que no están supuestas a votar porque no son ciudadanos o no son ni siquiera residentes legales documentados, ¿verdad? Que voten, ¿verdad? Que están votando, ¿verdad? Entonces, los latinos tenemos mucho tiempo siendo el eje, ¿verdad? O la diana de esos ataques que atacan la integridad de las elecciones en este país. Nos defrauda, ¿verdad? Porque en este país, por ejemplo, en el 2024, más de 158 millones de personas, emitieron un voto en 2024. Y el número de fraude, ¿verdad? Proporcional a un electorado de 158 millones de personas, ¿verdad? Es mínimo, ¿verdad? Entonces, en este país, los americanos podemos darnos el orgullo de decir que nuestras elecciones son seguras, primero porque son descentralizadas, ¿verdad? Cada estado tiene la potestad de regir, administrar las elecciones. Después los condados tienen también responsabilidad sobre las elecciones. Estas elecciones en nuestro país son descentralizadas, lo que ayuda a que haya más controles, lo que ayuda a que haya más autoridades mirando cómo se rigen las elecciones. Así que, primero, es muy desafortunado que una persona que quiera ostentar un cargo público use este tipo de ataque a sabiendas que las elecciones en nuestro país demostradamente, ¿verdad? Cada vez que se hace una auditoría, cada vez que se hace una investigación, se saca a relucir que en verdad hay muy poco fraude o no fraude at all en muchos lugares. Así que es muy desafortunado y de nuevo haciendo X en el hecho de que muchas veces es porque hay electores latinos, votantes latinos, que surgen este tipo de desinformación, ¿verdad? Porque se asume que muchas personas no están dispuestas, no tienen el derecho para el voto.
2: Juan, ante la posibilidad que es evidente de que continúe esta estrategia para deslegitimar la seguridad de los procesos electorales, para lanzar pues noticias falsas, confundir al electorado, ¿cómo Naleo se organiza con otras colaboraciones, con otras coaliciones para precisamente vencer esta desinformación?
1: Sí, en dos maneras. Primero, somos parte de una alianza a nivel nacional que se llama la Coalición de Protección de Elecciones, ¿verdad?, que pone a disposición del votante recursos como una línea de ayuda e información, el 888 Ve y Vota, donde hay monitores de lugares de votación, poll watchers, ¿verdad? Entonces nosotros trabajamos a nivel nacional para que esa estructura exista en cada estado. Segundo, este año también estamos colaborando con oficiales de administración de elecciones para escucharlos, ¿verdad? Como dije hace un rato, nosotros tenemos una campaña que se llama Defiende la Verdad, que le hace frente a la desinformación. Lo que encontramos a través de esa campaña es que se le pide a los oficiales de elecciones, a los administradores de elecciones, que sean mucho más proactivos en difundir información verídica sobre las elecciones, ¿verdad? De una forma de vacuna contra la desinformación, ¿verdad? Pero ¿qué pasa? No todo condado es el condado de Los Ángeles en California, que tiene los recursos para contratar personas que le dan información, que dan presentaciones, ¿verdad? Entonces, queremos trabajar con los oficiales electos de lugares grandes y pequeños, perdón, los oficiales de elecciones, no los oficiales electos, los oficiales de elecciones, para asegurarnos que ellos tengan los recursos que necesitan para poder emprender esas acciones que le pedimos, que es más información proactiva.

0: acerca de cómo funcionan las elecciones en el país.
1: Pues hay que estar muy pendientes cómo funcionan estos recursos, cómo la población utiliza estas herramientas para poder asegurar que su voto cuente y no solamente eso, poder confirmar información que se esté observando en redes sociales o en otros medios que busquen confundir, que busquen desinformar, que busquen malinterpretar lo que está sucediendo en este proceso electoral. Como siempre, ha sido un verdadero placer platicar contigo, Juan Rosa, director nacional de participación cívica del Fondo Educativo Naleo, desde Nueva York. Muchas gracias.
0: Gracias, Gerardo. Buenas tardes.
1: Tenemos que hacer una pausa y regresando tenemos más aquí en Línea Abierta.

0: Esto es Libertad, yo soy Gerardo Guzmán, gracias por continuar en sintonía. A raíz de las amenazas de guerra, bloqueos y acusaciones contra altos funcionarios de Cuba, nuestro director de noticias, Samuel Orozco, tuvo la valiosa oportunidad de tener una extensa conversación con Peter Konbluk, un investigador que ha indagado en documentos desclasificados sobre asuntos que se relacionan a la constante tensión entre Washington y La Habana. En una primera entrega, Konbluk habló sobre lo que realmente hay detrás de las acusaciones contra Raúl Castro en torno al derribamiento de avionetas en 1996. Hoy Samuel Orozco nos entrega la segunda parte de la conversación con el investigador, ahora sobre lo que se revela en documentos desclasificados sobre el juicio al cubano-americano Posada Carriles implicado en el atentado que costó la vida a 73 civiles en una aerolínea cubana, y a su vez nos habla de los contrastes en el juicio que se sigue contra figuras de la isla. Aquí la segunda parte de la conversación.
1: A propósito del juicio en Washington que pone en el banquillo de los acusados al expresidente de Cuba, Raúl Castro, por el derribo de dos avionetas en 1996, y para poner en perspectiva el caso, platiqué con un notable experto en rastrear y publicar documentos desclasificados del espionaje norteamericano que dan cuenta de los operativos encubiertos de Estados Unidos en Cuba y otros países. Peter Konbluk, veterano investigador del National Security Archive de la Universidad George Washington, reveló expedientes de la Seguridad Nacional al Washington Post cuando hace 20 años se entabló en El Paso, Texas, juicio contra el exiliado cubano Luis Posada Carriles, implicado en el bombazo y derribo de una aerolínea cubana que dejó un saldo de 73 pasajeros asesinados. De este caso hablé con Peter Konbluk. En un caso relacionado, usted, Peter, cubrió en el 2011 en El Paso el juicio del gobierno federal de Estados Unidos contra el exiliado cubano Luis Posada Carriles, agente también de la CIA implicado en atentados terroristas en Cuba. Ese caso era lo contrario del actual. En el caso contra Posada Carriles, el gobierno de Estados Unidos estaba tratando de lavarse las manos de los hechos de terrorismo que desde la Florida ensangrentaban a la isla. ¿Puede comentar sobre qué fin tuvo el caso de Posada Carriles y cómo se compara ese juicio con el actual momento jurídico?
2: Bueno, estos son dos casos muy interesantes. Los dos tienen que ver con destruir aviones. En el caso de Luis Posada, él y Orlando Bosch, otro terrorista exilado, con apoyo de los Estados Unidos, ellos tenían una operación en 1976 contra un avión civil de línea cubana, vuelo 455, con 73 personas civiles saliendo de Barbados. Una bomba puesto por agentes de Luis Posada Carriles destruyó el avión y costó las vidas de todas las personas en este avión, 73 personas. Posada Carriles estaba fuera de los Estados Unidos, en Venezuela, en este momento. Cambió su lugar a trabajar en Centroamérica. Llegó a los Estados Unidos en 2005, en una manera secreta. Y eventualmente documentos de la CIA y del FBI que dijo directamente estos documentos que Posada Carriles era el mastermind, el autor intelectual de este acto de terrorismo contra el avión que costó las vidas de 73 personas, que estos documentos salieron en los periódicos. Yo pasó personalmente estos documentos desclasificados al New York Times y a Miami Herald, y estaba detenido tres días después en Miami, Posada Carriles. Estaba juzgado ahí en El Paso, no por actos de terrorismo internacional, pero por declarar falsamente en su aplicación de ser un ciudadano norteamericano. Y yo fui al juicio ahí en El Paso, y pues Posada Carriles estaba muy viejo en este momento, tenía, no sé, casi 90 años. Y fue un desastre el juicio, y después de 3 horas, estaba encontrado inocente de mentir, y aunque estaba obvio que había declarado falsamente en su aplicación. Y fue muy extraño porque Posada Carribes estaba en la lista de personas peligrosas que no tenía la oportunidad de volar. Entonces, él no pudo salir en un avión después del juicio. Aún después del juicio, no pudo regresar a Miami en un avión porque estaba prohibido de subir en cualquier avión de ser terrorista. Pero regresó por bus, yo creo, por un auto privado a Miami y murió ahí unos años después.
1: Ya por último, Peter, el gobierno en Washington sigue escalando la presión sobre Cuba, portaaviones en el Caribe, sanciones contra el presidente Díaz-Canel y la familia Castro, los cargos penales antes dichos. Todo esto nos recuerda el libreto que se siguió en Venezuela, ¿no? El operativo de bombardeo en Caracas, derrocamiento de Maduro, su secuestro a Estados Unidos. ¿Qué sabe usted sobre las discusiones dentro del gabinete o dentro del equipo de estrategas de la administración que maneja la política hacia Cuba? ¿Están ganando vara alta a Marco Rubio, el lobby de Miami, los halcones pro invasión, o cree que hay debate y hay desacuerdo dentro del equipo, dentro de la administración Trump?
2: Bueno, quiero decir que los dos actores más importantes en esto son presidente Trump y su avisor y secretario de Estado Marco Rubio. Los dos están comprometidos de derrocar el gobierno cubano. Trump refiere que ellos ponen la presión en Cuba tanto que el liderazgo simplemente, you know, llega a la puerta de Trump y pide, you know, disculpa y que vamos a hacer lo que quieren los Estados Unidos. Él quiere la capitulación, la sumisión. Y aún esta diplomacia contra Cuba se puede llamar submission diplomacy, diplomacia de sumisión o capitulación. You know, creo que Rubio está preparado de atacar a Cuba, algo como hizo en los Estados Unidos en Caracas, o una campaña de ataques muy limitados. No creo que los dos quieren ocupar a Cuba, pero lo que va a pasar es la presión, la guerra económica contra Cuba, de bloquear la gasolina, de empujar todas las compañías extranjeras que están ahora en Cuba afuera, de simplemente aislar a Cuba, estrangular la economía y la población, que este va a resultar en descontento, en frustración, en protestas, eventualmente, ahora como está llegando el tiempo caliente ahí, y que obviamente cuando hay protestas el gobierno va a reaccionar, el Trump va a emitir y vamos a ver una presión para intervención militar norteamericano contra Cuba. Esta es la amenaza grande.
1: Ahora sí, ya por último, sobre esto último que usted comenta, sobre la idea de que a través de esta enorme presión económica, de este estrangulamiento económico, pues se logre atizar el descontento y las protestas dentro de la ciudadanía, que de repente pues lleguen a un punto de hartazgo y que en vez de culpar de sus privaciones a Washington, pasen a culpar a La Habana y se rebelen contra su gobierno. ¿Cómo ve usted este escenario que tanto se pronostica, por cierto, desde los círculos en Miami?
2: Yo veo que este puede pasar y hay un aniversario de una protesta grande en las calles de Cuba en 2021, el 11 de julio. Este aniversario está llegando y obviamente en Miami y aún en algunos grupos en Cuba van a usar este aniversario, yo creo, para protestar. Vamos a ver lo que pasa. Es una situación horrífica. El catástrofe, el sufrimiento del pueblo cubano es real y es miserable realmente la situación. Y Trump está haciendo esto solamente para presionar el liderazgo de Cuba, de simplemente decir, sí, señor presidente Trump, vamos a hacer lo que ustedes quieran.
1: Muy bien, Peter, hemos llegado al final de nuestra plática. ¿Alguna otra cosa que deseara usted agregar a manera de despedida?
2: Bueno, puedo decir que probablemente vamos a hablar otra vez porque la crisis está va a ser más horrible y más horrible, y eventualmente vamos a ver una acción de Washington, pues en militar, pero obviamente no hemos llegado al capítulo final de esta situación tan horrible.
0: Fue la segunda parte de la conversación que tuvo nuestro director de noticias, Samuel Orozco, con el investigador Peter Kornbluk. Del tema de Cuba, pasamos a la salud mental y a las nuevas tecnologías, porque de acuerdo a nuevos informes, cada vez más personas recurren a la inteligencia artificial para recibir asesoría o terapia en salud mental. Al parecer, muchos prefieren desahogarse con una máquina que con un profesional de carne y hueso. Sofía Rerucha nos entrega el siguiente reporte donde nos presenta el caso de una usuaria de esta clase de tecnología para recibir terapia psicológica, ya que según le dijo a Sofía, se siente más cómoda. Este es un reporte especial producido gracias al apoyo del Centro de Periodismo sobre Salud USC Annenberg. Este trabajo periodístico, le advertimos, tiene referencias sobre suicidio.
3: Michelle Correa se describe como una persona ansiosa. Tiene 35 años y trabaja en una preparatoria en el área de la Bahía. Le gusta tener el control, contar con certezas y estabilidad en su vida. Para aprender a manejar sus emociones, va a terapia. Y, claro, antes de sus citas con su psicólogo, se prepara.
4: Y muchas veces ensayo mi conversación antes de llegar a terapia o después de terapia. Me acuerdo de cosas que quería mencionar o se me pasó decir algo.
3: Para evitar que se le escapen las ideas y sentirse lista en las sesiones, Michelle usa una herramienta que es cada vez más común.
4: Uso ChatGPT para de nuevo organizar mis pensamientos, o a pesar de que voy a terapia y leo muchos libros de autoayuda, me gusta llegar al fondo de mi comportamiento, de mis emociones, de mi salud mental. Entonces sí lo uso mucho para hacer preguntas de ¿y por qué? ¿Y para qué? ¿De dónde viene esto? ¿Por qué me siento así? ¿Por qué reacciono de esta manera?
3: Sí, Michelle usa un chatbot como asistente terapéutico y no está sola. Para entenderlo, hay que saber que desde el lanzamiento de ChatGPT en 2022, cada vez más personas lo incluyen en su día a día. Esta herramienta de inteligencia artificial se basa en lo que técnicamente se conoce como tecnología de modelos de lenguaje grande. A diferencia de los bots tradicionales que siguen reglas preprogramadas, ChatGPT y otros están diseñados para entender el contexto, mantener conversaciones fluidas y realizar tareas complejas como redactar, programar y buscar información. Básicamente, la conversación simula una interacción humana y este estilo gana simpatizantes. En 2025, el 35% de estadounidenses habían usado ChatGPT, según el Pew Research Center. Para muchos latinos que enfrentan barreras económicas, largas listas de espera y una escasez de terapeutas que hablen español, los chatbots se han convertido en una de las opciones más accesibles para recibir apoyo en salud mental. Y según el doctor Karthik V. Sarma de la Universidad de California en San Francisco, quien se especializa en el uso de la inteligencia artificial en la práctica psiquiátrica, existen muchas razones por las cuales una persona recurriría a un chatbot. La terapia puede ser muy costosa, o si estás tratando de encontrar un terapeuta que acepte tu seguro médico, puede haber una larga lista de espera. Pero además, especialmente si no te encuentras bien, si te sientes muy deprimido o muy ansioso, la idea de tener que buscar un terapeuta, revisar todos esos nombres, llamar a muchas personas para intentar conseguir una cita, ya de por sí puede ser abrumadora. La falta de atención culturalmente competente también se suma a la lista de razones para utilizar un chatbot. Una persona hispana puede vivir en un lugar donde hay pocos terapeutas que hablan español o donde esos profesionales están muy solicitados. A esto se suman los prejuicios culturales. Según la Alianza Nacional sobre Enfermedades Mentales, la comunidad latina vive bajo la frase «la ropa sucia se lava en casa». Y entonces, hay quienes evitan buscar atención de salud mental por miedo a ser etiquetadas como locas o avergonzar a sus familias. El Dr. Sarma agrega que existe un nivel extra de comodidad al compartir información personal con una máquina en lugar de con otro ser humano. Hay personas que realmente no quieren hablar con otra persona sobre sus problemas y que se sienten más cómodas hablando con un chatbot. Lo que pocos saben es que cuando alguien que no habla inglés nativo utiliza un chatbot, este sistema no es culturalmente competente. Según un informe del MIT sobre modelos de lenguaje y usuarios vulnerables, los investigadores encontraron que los chatbots responden de manera diferente según el nivel de dominio del inglés, el nivel educativo y el país de origen del usuario. Cuando el modelo identifica que quien lo utiliza no es hablante nativo de inglés, tiende a responder de forma condescendiente o hasta burlona, a veces incluso imitando acentos, y también ofrece menos información que a los hablantes nativos. Para los hispanos, esto significa que acceder a terapia mediante IA podría resultar perjudicial, ya que no es culturalmente sensible ni está preparada para interpretar los matices de quienes no tienen el inglés como lengua materna. Por ejemplo, Michelle conversa con el chatbot en inglés porque la traducción al español no suele ser precisa. El modelo está entrenado principalmente en inglés y tampoco capta las expresiones mexicanas que ella utiliza, aunque dices que a veces se comunica en Spanglish.
0: Hagamos una pausa y regresando escucharemos la segunda parte de este trabajo periodístico.
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0: Continuamos en línea abierta y continuamos atentos a este reportaje desarrollado por Sofía Reruch. Antes de la pausa, conocimos sobre el caso de Michelle, quien dice utilizar ChatGPT para recibir ayuda emocional. Escuchamos sus razones y los riesgos, en especial los problemas del idioma. A continuación, la segunda parte de este reportaje. Le recordamos que este trabajo periodístico tiene referencias sobre suicidio.
3: Un informe de la Universidad Texas A&M apunta que incluso el lenguaje coloquial que una persona utiliza para describir sus condiciones psicológicas puede ser malinterpretado por los chatbots y conducir a diagnósticos erróneos. Estos modelos están entrenados con conjuntos de datos específicos y pueden no comprender otras expresiones culturales y dar respuestas inadecuadas o inapropiadas. Michelle forma parte del 66% de los latinos que han utilizado herramientas de la inteligencia artificial como ChatGPT o Gemini. Según un informe publicado por Youth Mental Health Tracker, alrededor del 10% de los jóvenes latinos entre 13 y 24 años reportaron haber utilizado IA para recibir apoyo en salud mental. Como muchas personas, Michelle comenzó a utilizar inteligencia artificial hace aproximadamente un año para tareas relacionadas con el trabajo, para generar imágenes para volantes, redactar correos electrónicos y revisar su gramática en inglés. Poco a poco, se convirtió en una especie de asistente para tareas cotidianas, hasta que empezó a compartir sus pensamientos y emociones. El Dr. Sarma me explicó que uno de los usos más comunes entre quienes comienzan a usar IA es el apoyo emocional. Es una herramienta ideal para obtener alivio inmediato porque es gratuita, responde rápido y siempre está disponible. Y eso se abre la posibilidad de que, bueno, son las 11 de la noche y acabo de pelearme con mi pareja. ¿Qué hago? Ya sé, le pregunto a ChatGPT. Michelle me confirmó que esa accesibilidad es uno de sus motivos para usar la herramienta.
4: Mis emociones son muy intensas, que en el momento quiero encontrar una respuesta rápida, entonces sí me voy a ChatGPT rápido.
3: Hace poco, Michelle tuvo una ruptura romántica. En medio de eso, le pedí que me enseñe cómo usa la IA. En sus palabras, ChatGPT le ha ayudado a procesar con claridad una situación emocionalmente compleja y confusa.
4: Por ejemplo, cuando tengo alguna interacción con mi ex, le narro a ChatGPT lo que pasó y él sabe de quién estoy hablando, sabe qué es esa persona para mí, cómo me siento yo para él.
3: Y el chatbot le responde:
4: Michelle, that sounds incredibly intense. Your nervous system went into overdrive. Me dice, those aren't signs that you are weak or crazy. Those are signs that you were emotionally activated. And when we're activated, we start looking for relief.
3: Para Michelle, esta respuesta valida sus sentimientos, pero reconoce que la herramienta no es tan útil como una conversación con su terapeuta.
4: Porque pues no sabes para dónde va. Puedes empezar hablando de una cosa y terminas en otra. Y es muy diferente hablar de un tema con un profesional que te puede enseñar desde la experiencia propia, desde su vivencia, desde las anécdotas de sus compañeros. Es hablar con un robot que no tiene sentimientos.
3: Y es precisamente en ese punto donde la herramienta pasa de ser un asistente para escuchar problemas a convertirse en un posible riesgo. El chatbot no es un terapeuta capacitado, sino un programa informático diseñado para responder a los usuarios, incluso cuando se trata de emociones o pensamientos negativos o peligrosos. Poco después del lanzamiento de los chatbots en 2023, se reportaron dos casos de personas que hablaron sobre pensamientos suicidas con la máquina: un hombre de unos 30 años en Bélgica y una adolescente de 13 años en Colorado. Después de discutir sus ideas con estos sistemas, ambos fallecieron por suicidio. Aunque es difícil determinar qué lleva a una persona de una situación de sufrimiento al suicidio, expertos que estudian la IA, como el Dr. Sarma, están preocupados por la influencia de los modelos de lenguaje en la psique de las personas. Sarma reconoce que es difícil medir cuánto daño causa un chatbot. Las personas con problemas de salud mental pueden no contar con los recursos, el conocimiento o la comprensión necesarios para valorar la importancia de hablar con un psicólogo capacitado, por lo que recurren al recurso más accesible, que casualmente en esta situación es el de menor calidad. Tenemos que reconocer que el hecho de que las personas estén haciendo esto refleja una necesidad que no estamos siendo capaces de satisfacer de la manera correcta. Creo que eso dice mucho sobre nuestra sociedad, sobre los recursos que tenemos y sobre los recursos que no estamos proporcionando a quienes lo necesitan. Me parece que la mejor solución sería encontrar una forma de dar a las personas acceso al apoyo de salud mental que necesitan de una manera fácil, accesible y que no las arruine financieramente. Con estas preocupaciones en mente, busqué a la abogada Sarah K. Wiley de Tech Justice Law, un grupo de abogados y defensores comunitarios que ha representado casos relacionados con personas que desarrollaron relaciones de dependencia con herramientas de IA y cuyos resultados fueron fatales. Por ejemplo, en 2024, la organización asumió el caso García contra Character Technologies, la primera demanda que acusó a una empresa de IA de homicidio culposo por negligencia. Desde entonces, se han presentado alrededor de 20 demandas contra otras compañías, incluida OpenAI, la creadora de ChatGPT. Están diseñados con características que son muy problemáticas y es realmente preocupante que estas empresas estén utilizando a poblaciones enteras como conejillos de indias para sus productos. Tenemos muchas otras medidas de seguridad en vigor en otras industrias donde se realizan controles antes de que un producto sea considerado seguro y se lance al público. Definitivamente debería haber una mayor regulación en cuanto a los estándares de seguridad que estas empresas deben cumplir antes de poner estos productos a disposición del público. Wiley se refiere a a las actualizaciones constantes que estas empresas implementan en sus chatbots. Debido a lo lucrativa que es la industria, los desarrolladores intentan lanzar sus productos lo más rápido posible. El informe de Texas A&M sobre chatbots terapéuticos basados en IA se prevé que el mercado global de IA para la salud aumente casi 8 veces, pasando de $20.900 millones en 2024 a casi $150 mil millones en 2029. El informe concluye que, aunque los chatbots terapéuticos de IA pueden aumentar el acceso al tratamiento de salud mental, existen en un vacío regulatorio lleno de riesgos y pide que la Administración de Alimentos y Medicamentos de Estados Unidos, FDA, los regule como dispositivos médicos. Sin duda, no son capaces de proporcionar la mejor ayuda y todas las personas merecen la mejor ayuda posible. Aunque Michelle dice que el chatbot la ayuda a sentirse menos tímida y nerviosa, admite que ha desarrollado una relación complicada con la herramienta.
4: Ahorita, en este momento de mi vida, lo estoy usando diario. Tenía como 4 meses sin utilizarlo, ya lo había borrado, ya lo había eliminado. Entonces, sí se hace medio adictivo.
3: Y ese es otro elemento que llama la atención de los expertos: su potencial característica adictiva. El doctor Sarma es fundador de un grupo de investigación que estudia los efectos de la inteligencia artificial sobre la salud mental. Esta es una de las primeras iniciativas en el mundo que documenta un caso de psicosis asociado al uso de chatbots. Actualmente, analizan registros de conversaciones para examinar la relación entre lo que las personas cuentan a los chatbots y cómo eso se corresponde con su tratamiento. Ojalá podamos aprender más sobre las enfermedades mentales basándonos en lo que la gente comenta en su chat. Es una enorme fuente de información y representa lo que se piensa y cómo se interactúa con el mundo. Normalmente, no tenemos acceso a eso. Por su parte, Michelle está tratando de dejar de usar ChatGPT. Desde que comenzó a utilizarlo el año pasado como apoyo emocional, ha notado que le genera cierta dependencia. Incluso me dijo que se siente que se está volviendo tonta.
4: Sé que soy una persona inteligente, pero muchas veces se me hace fácil querer perfeccionismo y sentir que ChatGPT me lo da.
3: Para poder cambiar esto, va a Dialectical Behavioral Therapy.
4: Y que es precisamente herramientas para reemplazar ChatGPT en tiempo real conmigo misma. Entonces, espero no tener que usarlo ya como lo estoy usando ahorita.
3: Este reportaje lo produje yo, Sofía Rucha, con el apoyo editorial de Desiree Yepes y Rubén Tapia, gracias a una beca del USC Annenberg Center for Health Journalism.
0: Gracias a Sofía Rerucha por este trabajo periodístico. Así nos despedimos de esta edición de Línea Abierta. Los fondos fueron aportados en parte por las fundaciones de California Endowment, James Irving Foundation, Walton Family Foundation, Sierra Health Foundation y la David and Lucille Packard Foundation. Jorge Ramírez está en los controles técnicos, María de Jesús Gómez es asociada de producción, Josy Tiscareño Pereira es productora y Desiree Yepes coordina la producción. Samuel Orozco es el director de noticias. Yo soy Gerardo Guzmán. Gracias. Hasta la próxima.

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2: Bienvenidas, bienvenidos a este primer servicio informativo de los noticiarios Pulso, miércoles 17 de junio del 2026. Saludo con mucho gusto a Alexia Cervantes. ¿Cómo te va, mi querida Alexia?
3: Encantada de saludarte, Paco Muñoz, en la mitad de la semana con mucha información, así que quédense aquí con nosotros a escuchar lo más relevante hasta el momento en México y en el mundo.
2: El cártel Jalisco Nueva Generación experimenta un proceso de fragmentación interna tras la caída de Nemesio Ceguera, alias El Mencho. Esto lo afirma el secretario de Seguridad y Protección Ciudadana, Omar García Harfuch.
3: El promedio de homicidios dolosos en México disminuyó 46% de 2024 a la fecha, además de que mayo de 2026 fue el mes con menos homicidios dolosos en 12 años. Esto de acuerdo con el informe del Secretariado Ejecutivo del Sistema Nacional de Seguridad Pública.
2: Las dirigencias nacionales de Morena, Partido Verde Ecologista y Partido del Trabajo acuerdan alianza en 16 entidades del país rumbo a las elecciones de 2027.
3: La presidenta de México, Claudia Sheinbaum Pardo, confirmó que se reunirá con el rey de España, Felipe VI, en Palacio Nacional en el marco de la visita que realizará el monarca a Guadalajara por el Mundial de Fútbol el próximo 26 de junio. Este gesto representa un acercamiento tras las diferencias del pasado por el tema de la conquista.
2: Miércoles y jueves se realizará home office en la Ciudad de México y en Guadalajara. Además, se suspenden clases por los partidos de Colombia y México en el Mundial de Fútbol.
3: En más información de carácter internacional, advierte Estados Unidos a Israel que debe ser más responsable respecto al Líbano. Esto tras los ataques del ejército israelí en el distrito Nabatieh, que dejaron 4 personas muertas y un número no precisado de heridos.
2: El presidente de Estados Unidos, Donald Trump, afirma que hará todo lo posible para poner fin a la guerra entre Rusia y Ucrania. Asegura que la única razón por la que se meterá en este conflicto es porque no le gusta ver morir a 25,000 jóvenes cada mes.
3: Y Ucrania ataca la refinería de Kapotnia en el sureste de Moscú, lo que provocó un gran incendio, pero no se reportan víctimas.
2: Israel anuncia la cancelación de los acuerdos de Hebrón firmados en 1997, con lo que se revocan competencias de las autoridades palestinas en Cisjordania reocupada.
3: El gobierno de Bolivia llama a la central obrera al diálogo. Esto luego de que el líder de este gremio amenazara con radicalizar las protestas si no se reactiva la economía de ese país y la apertura al diálogo.
2: Y arrancamos con noticias mundialistas porque este miércoles está todo listo en nuestro país para ver el partido de Portugal contra la República del Congo, que tendrá lugar en el Estadio Houston en punto de las 11 de la mañana, y por la noche a las 20 horas Colombia contra Uzbekistán aquí en el Estadio Ciudad de México.
3: Para que las y los empleados del gobierno federal y los estudiantes puedan disfrutar de la justa mundialista, el gobierno federal publicó en el Diario Oficial de la Federación medidas extraordinarias de movilidad y laborales con motivo de la Copa Mundial de la FIFA 2026.
2: La presidenta Claudia Sheinbaum Pardo firmó los decretos que permiten los esquemas de home office o trabajo a distancia y suspensión de actividades escolares para este 17, 18 y 24 de junio, tanto en la Ciudad de México como en Guadalajara y su zona metropolitana.
3: Para este miércoles 17 de junio, las dependencias y entidades de la Administración Pública Federal terminarán en punto de las 15 horas, por lo que las funciones deberán continuar a distancia según las necesidades del servicio.
2: Mientras que mañana jueves 18 se celebrará el partido de la selección mexicana contra Corea del Sur, que tendrá lugar en Guadalajara, Jalisco.
3: El 24 de junio de este 2026, las actividades de toda la jornada laboral de las y los funcionarios públicos se desarrollarán íntegramente bajo la modalidad de teletrabajo, trabajo a distancia o esquemas flexibles de organización laboral conforme a las necesidades del servicio porque México jugará contra la República Checa en el Estadio Ciudad de México en punto de las 18 horas.
2: En estos días de Mundial 2026, el gobierno federal hizo un llamado al sector privado y social para que en todas las actividades administrativas no esenciales se otorguen las facilidades necesarias a fin de que se implementen esquemas de teletrabajo, trabajo a distancia o modalidades flexibles, organización laboral en los términos de los artículos 330A, 330G de la Ley Federal del Trabajo.
3: Y bueno, Paco, en este contexto también hay que decir que se prevé que la presidenta Claudia Sheinbaum se reúna aquí en la Ciudad de México con el rey de España, Felipe VI, lo que podría ser un paso más dado por ambas partes para normalizar las relaciones entre España y nuestro país.
2: Hay que recordar que Felipe VI visitará el estado de Jalisco el 26 de junio para ver jugar a la selección española contra Uruguay.
0: La presidenta Claudia Sheinbaum confirmó que se prepara un encuentro en Palacio Nacional con el rey de España, Felipe VI, encuentro que afianza la relación entre ambos países tras un periodo de distanciamiento por la visión no compartida respecto de la conquista. Durante la mañanera en Palacio Nacional, la jefa del Ejecutivo Federal indicó que en el marco del viaje que hará el rey de España a Guadalajara para presenciar el partido de la Copa Mundial de Fútbol España-Uruguay, este 26 de junio se puede producir la reunión. La presidenta anticipó que Relaciones Exteriores está viendo con la Cancillería de España y con la representación del jefe de Estado español a fin de celebrar dicho encuentro.
4: Relaciones Exteriores viendo con la Cancillería de España y con la representación del jefe del Estado español. Y ya yo creo que mañana o pasado les podemos informar.
5: ¿Sería aquí en la ciudad o aquí, en Jalisco?
4: Aquí. Sí. Okay.
0: Para Pulso de Radio Educación, Víctor Bárcenas.
3: Vamos a otros temas porque Nemesio Ceguera Cervantes, el Mencho, que es el líder del cártel Jalisco Nueva Generación, apoyó financieramente y con personal a Los Chapitos, una facción del cártel de Sinaloa. Esto reveló el secretario de Seguridad y Protección Ciudadana, Omar García Harfuch.
2: El funcionario federal señaló que el propio Ceguera era el vínculo directo con la facción del cártel de Sinaloa.
3: La información se dio a conocer luego de que se le cuestionó sobre la forma en la que se ha reagrupado el cártel Jalisco Nueva Generación.
0: A casi 4 meses del operativo en el que murió el narcotraficante Nemesio Ceguera Cervantes, alias El Mencho, el cártel Jalisco Nueva Generación experimenta una fragmentación interna regional y una reconfiguración que hasta ahora no se ha traducido en descontrol violento. Así lo afirmó durante la mañanera en Palacio Nacional el secretario de Seguridad y Protección Ciudadana, Omar García Harfuch, quien confirmó versiones periodísticas que hablan de que el liderazgo del grupo delictivo podría recaer en el hijastro del Mencho, Juan Carlos Valencia González, quien se dice tiene uno de los liderazgos más fuertes en la zona. El funcionario federal explicó que la organización delictiva opera actualmente con divisiones territoriales bien definidas, similar a la dinámica observada previamente en otros grupos del crimen organizado que han sido atacados.
6: Entonces, como lo mencionamos, desde que la Secretaría de la Defensa realizó el operativo, ellos tienen líderes regionales muy identificados, muy, digamos, con territorios muy marcados. Eso también permitió, de alguna u otra manera, que no hubiera un descontrol o una violencia desmedida. Posteriormente siguieron habiendo detenciones por parte del Gabinete de Seguridad, de Defensa, de Marina, y continúan líderes regionales que cuentan con orden de aprehensión, algunos con orden de aprehensión y orden de también con fines de extradición. Sobre la relación que tengan con el cártel de Sinaloa, pues principalmente era el propio líder, el líder principal, quien era el vínculo directo con una facción del cártel de Sinaloa, específicamente con los Chapos. Eso no lo tenemos identificado ya al momento.
0: Por otra parte, el secretario de la Defensa Nacional, Ricardo Trevilla, aseguró que la dependencia a su cargo no recomendó a las autoridades de Sinaloa ni tiene ningún vínculo con Gerardo Mérida, exsecretario de Seguridad Pública en Sinaloa y también exmilitar, quien se entregó a la justicia de Estados Unidos después de ser acusado en dicho país de tener vínculos con la delincuencia organizada. El titular de la Defensa Nacional indicó que este caso lo sigue específicamente la Fiscalía General de la República y autoridades en Estados Unidos y negó que la Defensa Nacional designe a los secretarios de Seguridad Pública de los estados.
7: No, yo creo que ahí fue alguna mala interpretación. ¿Cuál es el procedimiento? Normalmente ellos son, los gobiernos de los estados son autónomos. Ellos en un momento dado pueden solicitar el apoyo a la Secretaría de Defensa Nacional. ¿En qué sentido es el apoyo de que se recomienda? O sea, piden la opinión, cómo fue este general en funciones, en su ruta profesional, en su carrera, y se da la opinión. Así es como sucedió.
0: Para Pulso de Radio Educación, Víctor Bárcenas.
2: Y en otro tema, García Harfuch aseguró que el gobernador con licencia de Sinaloa, Rubén Rocha Moya, no ha solicitado medidas de seguridad al gobierno federal ni al gabinete de seguridad, ni el propio gabinete de seguridad se las ha proporcionado.
3: La presidenta Claudia Sheinbaum afirmó que si Estados Unidos no presenta pruebas suficientes de la presunta relación del gobernador con licencia de Sinaloa, Rubén Rocha, y otros funcionarios con el crimen organizado, México podría rechazar la solicitud de detención urgente con fines de extradición.
2: Bampardo indicó que la solicitud enviada por una oficina del Departamento de Justicia de Estados Unidos aún se encuentra en revisión. Sin embargo, de no entregarse la información suficiente, el gobierno mexicano tiene la posibilidad de negar la entrada del gobernador con licencia y demás funcionarios.
3: Y bueno, Paco, por otra parte, hay que decir que la titular del Secretariado Ejecutivo del Sistema Nacional de Seguridad Pública, Marcela Figueroa Franco, informó que el promedio de homicidios dolosos en México disminuyó 46%. Al pasar de 86.9 homicidios diarios en septiembre de 2024 a 47.3 en promedio en mayo de este 2026.
2: La funcionaria destacó que en mayo de 2026 se registró la cifra más baja de homicidios dolosos durante los primeros 20 meses de la actual administración federal. Además, fue el mes con menor incidencia de homicidios dolosos en los últimos 12 años.
3: Y por su parte, la Ciudad de México registró durante los primeros 5 meses de este 2026 una disminución del 65% en los delitos de alto impacto en comparación con el mismo periodo de 2019, además de una reducción de 51% en las víctimas de homicidio doloso, esto de acuerdo con el informe mensual de seguridad presentado este martes por el gobierno capitalino.
8: Aunque continúan los ajustes de cuentas entre grupos delincuenciales en las calles de la Ciudad de México, las autoridades capitalinas informaron que los delitos de alto impacto disminuyeron 8% de enero a mayo del presente año, comparado con igual periodo de 2025. Al presentar el informe mensual de seguridad, destacaron la desarticulación de bandas delincuenciales, la captura de objetivos prioritarios y generadores de violencia, así como de extorsionadores. La jefa de gobierno, Clara Brugada, reconoció que la percepción de la inseguridad por parte de la ciudadanía contrasta con los resultados obtenidos con la estrategia de seguridad.
9: Como sabemos, los resultados no siempre se ven acompañados por la percepción de seguridad de la ciudadanía. Es decir, puede ocurrir que bajen los delitos, pero las personas no se sienten más tranquilas por distintas razones. Y en el último año, en comparación con 2025, disminuyó 8% delitos de alto impacto.
8: Se mostraron satisfechos con el operativo de seguridad implementado por la Justa Deportiva de Fútbol que se celebra en México, Estados Unidos y Canadá. Para Pulso de Radio Educación, Carlos Godín Estelles.
2: Y otros temas. Este martes, los transportistas de camiones y combis de pasajeros de la región de Melchor Ocampo, después de 5 horas, liberaron carriles laterales y centrales del periférico norte luego de realizar un bloqueo vial a la altura de Parque Naucali, donde exigieron una solución a actos de intimidación y de extorsión en contra del gremio en esta región.
3: Los manifestantes exigieron una solución a la problemática que están viviendo, pues refieren que personas no identificadas, embozadas, toman por sorpresa a los operadores y les exigen el pago de una cuota de dinero a cambio de no ser molestados en su fuente de trabajo.
2: A la zona arribó el director de gobierno del Estado de México, Juan Carlos Fajardo, quien atendió a los manifestantes y ofreció una mesa de diálogo para atender sus demandas y a la par solicitó retiraran el bloqueo de carriles laterales que afectaba a cientos de personas.
3: Sin embargo, no hubo acuerdos pese a una reunión entre autoridades de la Dirección Regional de Gobierno y una comisión de los manifestantes, por lo que los inconformes optaron por retirarse.
2: Y respecto a los maestros de la Coordinadora Nacional de Trabajadores de la Educación, la disidencia advirtió que mantendrán sus protestas y reforzarán su campamento.
10: La Coordinadora Nacional de Trabajadores de la Educación lamentó que el gobierno federal haya decidido cancelar de manera unilateral la interlocución y analizará si el plantón lo traslada a Paseo de la Reforma. Este martes, los contingentes de la coordinadora se desplegaron sobre distintos puntos de esa arteria, por lo que maestros de las secciones 9, 10, 11 y 60 de la Ciudad de México y 14 de Guerrero se concentraron en el cruce con Bucareli. De la sección 22 de Oaxaca se colocaron en el Ángel de la Independencia y de las secciones 7 de Chiapas, 18 de Michoacán y 34 y 58 de Zacatecas se ubicaron en el cruce con Insurgentes. Por la sección 14 de Guerrero, Elvira Veleces dijo que la CETEJ estudia trasladar el campamento a Paseo de la Reforma, planteamiento que será llevado a la Asamblea Nacional Representativa.
11: Al menos el contingente de Guerrero hemos evaluado plantarnos aquí en Reforma. Hemos evaluado traspasar el plantón y creo que todavía no ha sido una determinación de la Asamblea Nacional Representativa, pero lo que vamos a hacer es evidenciar que seguimos en la lucha, evidenciar que estamos presentes y que minimizando la lucha no van a poder contra el movimiento, que tenemos demandas justas y que son legítimas. Entonces, también es una determinación de todos los contingentes, no depende de un solo contingente. Y lo vamos a llevar a la Asamblea Nacional Representativa para que sea la Asamblea justamente quien determine qué sigue para este movimiento.
10: Para Pulso de Radio Educación, Martín Marcos Velasco.
3: Y quienes también se mantienen en lucha son las y los integrantes de la comunidad del Instituto Politécnico Nacional, quienes realizaron una nueva manifestación.
2: La movilización de estudiantes, trabajadores y docentes busca visibilizar diversas demandas relacionadas con temas académicos y administrativos de la institución.
12: Continúa la toma de las instalaciones del Canal 11 del Instituto Politécnico Nacional por parte de estudiantes, quienes desde el pasado 21 de mayo exigen incrementar el presupuesto de la institución educativa y mejorar las instalaciones y equipos para poder estudiar. A pesar de algunos acercamientos con las autoridades del Politécnico y de la SEP, estas no han dado resultado y las instalaciones del canal continúan en control de los estudiantes, que han denunciado la precaria situación de la institución, que no es de color de rosa, como pretende hacer creer el gobierno.
13: Sepa que no es como lo pinta el gobierno, las cosas no son de color de rosa, ¿no? Que todos los días pasamos aproximadamente como alumnos de 4 a 6 horas para llegar a un plantel, a sentarnos en instalaciones obsoletas en mal estado, a recibir clases decadentes por no tener nuestro material completo. Médicos biológicas es una rama muy cara y no demerita a las demás, no hago menos a las demás. Pero médicos biológicas, y hablando desde el contexto del ENSEB, sí está muy dañada, sí está. Y es triste y es lamentable ver cómo nos acostumbran a conformarnos con tan poco.
12: Asimismo, trabajadores del IPN han denunciado retrasos en el pago de salarios, lo que ha repercutido de forma negativa en su economía y calidad de vida.
14: Llevamos un mes en que nos paguen, nuestros contratos son cada 6 meses, sin embargo, ahora que inició esta contratación, nosotros la verdad, a pesar de que somos prestadores de servicios, no estamos contratados, estábamos acostumbrados que cada 15 o 30, 31 nos cayera nuestra quincena. Sin embargo, no fue así. Sí avisaron que iba a caer después sin tener conocimiento de cuándo. O sea, ya luego les pago. Luego.
12: Para Pulso de Radio Educación, Carlos Calzada.
2: En otros temas, la dirigente nacional de Morena, Ariadna Montiel, aseguró que la alianza integrada por este partido, por el Partido Verde y también por el Partido del Trabajo, presentará este miércoles su plan y ruta política rumbo a las elecciones para renovar 17 gubernaturas en los comicios del próximo año.
3: Ariadna Montiel dijo que el proceso arrancará con la emisión de su convocatoria este 22 de junio y el registro de las y los aspirantes a las 17 coordinaciones estatales que luego se convertirán en sus candidatos a esas entidades en juego en el 2027.
2: Montiel desestimó los señalamientos de divisiones al interior de Morena y aseveró que por ello la importancia de llamar a la unidad partidista, pues acusó que el partido vive un fuerte acoso político de la ultraderecha nacional e internacional para debilitar los rumbo a los comicios del 2027.
15: Morena, el Partido Verde y el Partido del Trabajo confirmaron que irán juntos en la mayoría de las entidades que tendrán elecciones en el 2027. Los partidos aún no definen si esta estarán en alianza en los comicios de San Luis Potosí. En conferencia de prensa, la dirigente nacional de Morena, Ariadna Montiel, informó que este miércoles darán a conocer las reglas para elegir al coordinador del movimiento en cada entidad.
16: También venimos conversando cómo vamos a hacer el procedimiento para los coordinadores estatales en términos generales, porque les tengo una convocatoria. El día de mañana a las 11 de la mañana vamos a hacer una conferencia de prensa, nuestra compañera Citlali y yo, para presentarles a los medios el plan político integral de la ruta de la definición de los coordinadores estatales. A ellos también se los hemos dado de manera general. Teníamos que construir algunos procesos legales de manera interna que todavía teníamos pendientes.
15: Montiel Reyes señaló que continuarán recorriendo los estados del país para promover la defensa de la soberanía nacional. La dirigente nacional de Morena agregó que habrá presencia en los estados de legisladores y de la dirigencia del partido.
16: Vamos a continuar nuestra visita en los estados, haciendo el llamado de unidad, presentando el plan de acción de las asambleas informativas. Estas que aquí hemos presentado son las que convoca el partido, pero ya nuestros representantes populares siguen ya convocando entre todos de manera individual en sus territorios y simultánea, así que va a crecer de manera importante la presencia de Morena en el territorio en el que nunca hemos dejado de estar, pero con este tema de la defensa, la transformación y la soberanía nacional.
15: Para Pulso de Radio Educación, Sósimo Díaz.
3: Y en el marco del Mundial de Fútbol que se celebra en Ciudad de México, Guadalajara y Monterrey, la presidenta nacional de Morena, Ariadna Montiel, expresó que ojalá no haya compañeros en los estadios con boletos de 120 mil pesos. En lugar de ello, exhortó a las y los morenistas a acudir a los FanFest que se instalaron en diversas partes del país y ver los encuentros con sus familias.
2: Subrayó que se trata de algo importante, dijo, porque nosotros, los de Morena, debemos ser ejemplares en nuestro actuar, al tiempo que destacó que la presidenta Claudia Sheinbaum puso el ejemplo de estar con el pueblo.
3: Seguimos con la información porque en la última década el número de personas que utilizan internet en México casi se duplicó. Esto informó el Instituto Nacional de Estadística y Geografía.
2: Según la Encuesta Nacional sobre la Disponibilidad y Uso de Tecnologías de la Información en los Hogares, al corte de 2025, 104.9 millones, casi 105, de personas mayores de 6 años eran usuarios de internet.
17: Crece el uso de tecnologías en los hogares mexicanos, cerrándose así la brecha del uso de Internet entre la zona urbana y rural. Así lo reportó el Instituto Nacional de Estadística y Geografía. De acuerdo con la Encuesta Nacional sobre Disponibilidad y Uso de Tecnologías de la Información en los Hogares 2025, 104.9 millones de personas de 6 años y más, es decir, el 86.1%, ya tenía acceso a Internet, teniendo un crecimiento en las zonas urbanas con el 88.9% de usuarios y 75.2% en el área rural y en donde un 26.6% se autodescribió como indígena. Las entidades con el mayor porcentaje de hogares con internet en México fueron la Ciudad de México con un 90.5%, Nuevo León 89.9 puntos y Baja California con 89.1%. puntos, mientras que los de menor penetración fueron Veracruz.
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1: Representa una herramienta cada vez más importante en la comunicación social.
2: El porcentaje de personas usuarias de Internet de 6 años y más pasó de 57.4% en 2015 a 86.1% en 2025. En términos absolutos, esto representó un cambio de 61.4 millones de personas a 104.9 millones. Las personas entre 15 y 24 años ya alcanzaban 85.2% de uso de Internet. Y 10 años después, ese porcentaje llegó a 97.6%. El grupo de edad con mayor crecimiento se encuentra entre las personas adultas mayores. Hace 10 años, 3 de cada 100 personas de 75 años y más utilizaban Internet. 3 de cada 100. En 2025 fueron 30 de cada 100 personas.
1: Para Pulso de Radio Educación, Verónica Martínez Chavira.
3: Paco, amigas, amigos, yo tengo que confesarles que no he registrado mi línea telefónica, pero lo voy a hacer.
4: Alexia.
3: lo voy a hacer y es que me he estado confiando de que todavía tengo algunos.
4: Ándale, ya estamos a 17, ándale.
3: Y es que, bueno, hay que decir que el proceso de registro de líneas telefónicas móviles en territorio nacional pues mantiene su curso, pero ante los temores expresados por diversos sectores de la población sobre el uso inadecuado de datos personales, el gobierno de México desmiente la existencia o la creación de un padrón nacional centralizado y administrado por el Estado.
4: La estrategia tiene como propósito principal reducir los índices de extorsión telefónica en el país.
3: Para hablar de este tema, agradecemos la comunicación a Lourdes Santaolalla, ella es directora de Supervisión del Cumplimiento de la Comisión Reguladora de Telecomunicaciones, que se conecte con nosotros para platicar de estos temas. Lourdes, muy buenos días, bienvenida.
5: Hola, muy buenos días, Alexia. Muy buenos días, Paco. Buen día a la audiencia.
4: Gracias, Lourdes. Cuéntanos, por favor, ya estamos a muy poquitos días de llegar a este 30 de junio. ¿Cuál es el balance que tiene la comisión hasta el momento sobre el avance del registro de líneas celulares en todo el país? ¿Y qué porcentaje falta aún por cumplir este requisito?
5: Pues mira, es un balance positivo. Como bien lo señalaste, es una medida de seguridad para todas y todos, combatir la extorsión, tener trazabilidad en las líneas telefónicas y saber quién es el titular de la línea. Al día de hoy llevamos aproximadamente 60 millones de líneas y todos los días hemos tenido un avance importante.
3: Oye, Lourdes, para quienes todavía no hemos realizado este proceso, ¿cuál es el procedimiento que debe seguir una persona física para registrar su línea y qué datos le serán solicitados? Yo tengo la sensación de que me va a llevar mucho tiempo, sinceramente, y entonces digo, bueno, ahorita ando muy ocupada en un chancecito que tenga como más libre, pero ¿qué tan rápido es? ¿Qué documentos se necesitan?
5: Sí, te quita 5 minutos. Es un proceso muy sencillo, gratuito. Se puede hacer a través de 2 formas. De manera virtual, en tu teléfono, tienes que entrar a la página de la compañía. Te va a pedir tu identificación oficial, el CURP, tu nombre y tu número telefónico. Después tendrás que hacer una prueba de vida donde no se guardan tus datos biométricos, simplemente es poner tu teléfono celular enfrente para saber que es una persona real la que lo está haciendo. Con eso queda lista la vinculación y te dan un folio. O en el centro de atención a clientes, donde el personal te va a hacer todo el trabajo, simplemente tienes que llevar el INE, CURP, nombre y número telefónico.
4: Es decir que si, por ejemplo, el temor es de que me van a tomar este video que señala la prueba de vida y que va a quedar por ahí mi foto, como si no subiéramos la bendita foto en todos lados, pero bueno, que pueda quedar ahí mi foto y que alguien haga mal uso, directamente los centros de telefónicos de la compañía en la que yo esté inscrito no me van a pedir esto, sino simplemente con mi INE y me vean a mí personalmente.
5: Exactamente, la prueba de vida es solamente de manera virtual y no se guarda el dato biométrico, pero si asistes al centro de atención a clientes, es simplemente llevar la identificación, CURP, nombre y número telefónico.
3: Además, yo creo que es importante la prueba de vida para que después, o sea, otra persona a lo mejor vaya a registrar tu línea telefónica

0: Igual ni se parece a ti, pero o sea, intenta registrarla. Entonces sí creo que es importante demostrar que, bueno, es uno el que está tratando de hacer este registro. Oye, Lourdes, pero en el caso de las empresas, digamos, instituciones que tienen a lo mejor varias líneas telefónicas, ¿cómo funciona el registro corporativo, por así llamarlo? ¿Qué documentación deben presentar?
1: Las personas morales pueden registrar más de 10 líneas, es decir, el número no es limitado, es ilimitado para todas las personas a quienes les den un teléfono. Tienen que asistir al centro de atención a clientes y acreditar la personalidad del representante legal de la empresa. Con eso puede hacer el registro. También la verdad es que es un proceso muy sencillo.
2: Y Lourdes, en este sentido, regresando a las personas físicas, por ejemplo, si mi hijo menor de edad de 15, 16, 17 años no puede registrarlo por el INE y yo lo tengo que hacer, yo como padre, como madre, ¿cuántas líneas puedo registrar?
0: ¿Qué tal que tienes como 10 hijos, Paco?
2: En una de esas.
1: Las personas físicas pueden registrar hasta 10 líneas y tú lo puedes registrar como titular y poner a tu hijo como usuario. Ahora, si antes del registro tenías más de 10 líneas, también las puedes registrar.
0: O sea, pero antes, ¿no? O sea, que ya tuvieras.
2: Sí, antes.
0: Oye, Lourdes, una de las preocupaciones más frecuentes entre la población es justo este asunto de pues la protección de sus datos personales. ¿Qué nos dirías respecto a este tema? También me parece que hay muchos argumentos que no son argumentos, vaya, que son falacias, porque se dice que es que cómo le vamos a dar nuestros datos al gobierno. O sea, en primer lugar, no se le dan los datos al gobierno. Ahorita nos ayudas a aclarar todavía más este punto. Pero en segundo, pues, o sea, si el gobierno quisiera hacer eso, ya tiene nuestros datos, por Dios, tenemos un INE.
2: El INE, el SAT,
0: entonces,
2: la credencial.
0: En fin, ¿qué nos diría respecto a este punto?
1: Bien lo dices, Alexia, los datos no los tiene el gobierno, no es un padrón federal. Los datos se entregan a tu compañía telefónica como cualquier contratación de servicio. Es más, las líneas en pospago o las que tienen un contrato, las personas ya entregaron sus datos desde que hicieron la contratación. Esto solamente es para las líneas prepago que se adquieren normalmente en una tienda y que las podrían usar sin tener mayor registro y a través de esas líneas cometer temas como extorsión. Entonces, los datos están protegidos por la Ley Federal de Protección de Datos en Posesión de Particulares. Y quiero ser muy insistente en eso, como cuando entregas tus datos a cualquier compañía. Si tienes televisión por paga, entregas tus datos para hacer la contratación. Si tienes tarjeta de crédito, tarjeta de débito, el gas, es decir, cualquier servicio, hasta en la tintorería, estás entregando tus datos para que te puedan brindar el servicio. Entonces, es a la compañía, el gobierno no tiene los datos.
2: Aquí nos están preguntando, Lourdes, que por qué es más seguro que la base de datos la tenga la empresa celular cuando los bancos tienen ya esos datos y llueven llamadas ofreciendo servicios bancarios e incluso intentos de extorsión.
1: En el tema de los datos bancarios, pues uno a veces da ese consentimiento sin siquiera leer que estás dando el consentimiento para que te llamen cuando haces la contratación de tu tarjeta de crédito o de tu tarjeta de débito. Entonces es importante saber y leer los avisos de privacidad de cómo es que uno está entregando sus datos. Y es seguro que las compañías los tengan porque están protegidos por la Ley Federal de Protección de Datos. En caso de un mal uso, pues la Secretaría Anticorrupción es la que estaría entrando a ver esa situación.
0: Oye, Lourdes, ¿la comisión contempla algún tipo de prórroga o digamos ya no hay otra? O sea, el 30 de junio es la fecha definitiva para el cierre de este periodo de registro de líneas telefónicas. Te pregunto porque luego un poco el ánimo mexicano es así, ¿no? De no me enorgullece, pero es como de dejar todo al último y de que, bueno, igual iba a haber una prórroga, ¿no?
1: El 30 de junio es el día que es el plazo para que des de alta tu línea telefónica. En caso de que una persona no alcance a darla de alta porque lo deje para el final, pues tendrá la suspensión temporal de su línea. Solamente podrá hacer llamadas al 911 de emergencia o a la compañía telefónica. Sin embargo, una vez que haga el registro, pues tendrá de nuevo su línea, es decir, esta no se pierde. Entonces, es importante que no lo dejen para el final, porque en este momento todavía no hay demasiada saturación, pero si lo dejas para el final o posterior a que te den de baja tu línea, pues entonces sí ya puedes encontrar mayor saturación.
2: Pues ahí están ya las recomendaciones, solamente es agarrar tu teléfono y acercarte a tu compañía también para que te asesoren si todavía tienes dudas, o acude directamente si tienes miedo de que se te vayan a robar tu carita a través del teléfono, como si no lo usaras para parecerte a Brad Pitt, ¿verdad?
3: Para, pero bueno, subir ahí las fotos al chat GPT.
2: Por eso te digo, eso es una locura. Pero bueno, muchísimas gracias, Lourdes Santaolalla, vamos a seguir pendientes. Estamos ya muy cerca de esa meta, ya 60 millones, más de 60 millones de personas que lo han hecho. Es un muy buen avance. Vamos a seguir pendientes y a ver cómo cerramos. Muchas gracias por esta entrevista.
1: Muchas gracias a ustedes. Me dejan darles una página.
2: Adelante.
1: Revisarla. Es registratulinea.crt.gov.mx. Ahí están los enlaces a todas las compañías, videos, tutoriales y respuesta a dudas frecuentes.
2: registratulinea.crt, ahí vamos a encontrar
1: .o.mx.
2: Muchísimas gracias, Lourdes Santaolalla, directora de Supervisión de Cumplimiento de la Comisión Reguladora de Telecomunicaciones.
1: Gracias a ustedes.
2: Hasta luego.
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3: Vamos en este momento con nuestro compañero Víctor Bárcenas, quien ya nos tiene el reporte de la conferencia matutina del día de hoy. Así que adelante, Víctor, te escuchamos con los detalles.
5: Buen día, Alexia Cervantes, Paco Muñoz, un saludo a la audiencia de Pulso de la Mañana. Hoy se habla justamente de justicia social, pero en el terreno de la electrificación del país, la secretaria de Energía, Luisa Elena González, presenta esto que llaman justicia social para electrificar a todas las regiones del país, y así lo explica la funcionaria federal. Vamos a escucharla.
6: Como recordarán, uno de los cambios principales que se hizo en la reforma del sector en 2024 fue el reconocimiento y la inclusión del concepto de justicia energética. Por primera vez se reconoce la dimensión, como una dimensión de la justicia y del bienestar, el acceso a la energía y a través de los derechos. Con esto ponemos en el centro el bienestar de las personas. Y en este sentido, y para asegurar esta justicia energética, se están realizando durante los próximos años más de 45 mil obras de electrificación, que en un momento más va a presentar la directora de la Comisión Federal de Electricidad, para que este concepto que incluimos en la ley por primera vez no se quedara en el papel, sino que fuera un ejercicio efectivo de los derechos. Y eso implica llegar prácticamente al 100% de todos los hogares con alguna forma de electrificación, es decir, al 99.9%.
5: También estuvo presente esta mañana Emilia Calleja, titular de la Comisión Federal de Electricidad, quien señala que llevan a cabo ya más de 17 mil obras de electrificación a lo largo y ancho de todo el país, y la meta es alcanzar el 99.9% de cobertura eléctrica, incluidas comunidades muy aisladas. Así lo explica la titular de la Comisión Federal de Electricidad.
7: Hablar de justicia energética es hablar de que la energía eléctrica llegue a todas las regiones, a todas las comunidades y a todas las familias, sin importar distancia, territorio o las condiciones geográficas. Es hablar de desarrollo nacional, de igualdad territorial y de la capacidad del Estado mexicano para garantizar el bienestar donde más se necesita. Es electrificar las 8.247 localidades que tenemos pendientes. Esta visión de justicia energética no está partiendo de cero. Parte de que la electricidad llegue a todas las regiones del país, el Estado mexicano a través de la CFE cuenta con todas las redes eléctricas más grandes del mundo. Opera con 162 centrales, más de 111 mil kilómetros de líneas de transmisión, más de 914 mil kilómetros de redes de distribución y más de 2.346 subestaciones eléctricas. Con esta infraestructura y bajo el liderazgo de la presidenta Claudia Sheinbaum y de la secretaria de Energía, ha sido posible realizar más obras que nunca. Esto se traduce en más hogares iluminados, escuelas, hospitales, industrias, centros de trabajo, así como espacios públicos.
5: Son 50 millones de usuarias y usuarios con energía que transforma sus vidas, y la presidenta habló acerca de la inversión total del sexenio, que va más allá de los 27 mil millones de pesos. Aquí la explicación.
8: El total de inversión del sexenio es 27 mil millones de pesos. El año pasado, no, en el 24, cuando fui a Durango al plan de justicia de la montaña de ahí de Durango, teníamos electricidad para el evento que estaba haciendo, porque llevaron una planta. Y entonces les pregunté a la gente, oigan, ¿y así está siempre? No, ¿Aquí tienen electricidad? No, bueno, ya está electrificada esa comunidad. Fue Comisión Federal de Electricidad y se electrificó. En un caso son comunidades pequeñas, pueden ser 100, 200, 300 familias, comunidades de menos de 2.500 habitantes. Por ejemplo, la Sierra Tarahumara, como viven los rarámuris, pues es en lugares muy apartados y la sierra pues es gigantesca. Entonces no tienen acceso a la electricidad. En esos casos se hace con paneles fotovoltaicos, con energía solar.
5: La meta, dijo la presidenta, es alcanzar en 2028, cuando termine este sexenio, casi el 100% de la cobertura eléctrica en México. El reporte que tenemos esta mañana.
2: Muchas gracias por el mismo, Víctor Bárcenas. Estamos pendientes de lo que ocurra y, como siempre, te mandamos un abrazo y nos escuchamos el día de mañana.
5: Claro que sí, con mucha luz.
2: Exactamente, ahora sí, con mucha luz. Gracias, Vic.
5: Buen día.
3: Y la Suprema Corte de Justicia de la Nación descartó amparar a Google contra los plazos previstos en la Ley Federal de Competencia Económica para que entregue información durante investigaciones por posibles prácticas monopólicas.
2: La empresa cuestionó el artículo 73 de dicha ley, que fija un plazo de 10 días para atender los requerimientos prorrogables por una sola ocasión hasta por otros 10 días.
3: Como no lo hizo, Google deberá pagar una multa de 2.3 millones de pesos.
9: Por unanimidad en sesión de trámite en la Suprema Corte de Justicia de la Nación, negó un amparo a la empresa Google y declaró constitucionales los plazos establecidos en la Ley de Competencia Económica. La empresa impugnó los plazos fijados en la citada ley para la entrega de información solicitada durante investigaciones por presuntas prácticas monopólicas. El quejoso impugnó el artículo 73, párrafo segundo de la ley, que establece un plazo de 10 días para entregar información solicitada por la autoridad investigadora por la Comisión Nacional Antimonopolio. Un tribunal colegiado debe resolver si Google debe pagar la multa de 2.340.000 pesos o la disminuye. Las sanciones por no haber entregado en tiempo la información solicitada por posibles prácticas monopólicas en el mercado de procesamiento de pagos para aplicaciones móviles y contenido digital. Para Pulso de Radio Educación, Carlos Godín Estelles.
2: Y este 16 de junio se conmemoró el Día Internacional de las Remesas Familiares y los números de 2025 confirman algo extraordinario. Según datos del Banco Interamericano de Desarrollo, las remesas hacia América Latina y el Caribe alcanzaron un nuevo récord histórico de 174.400 millones de dólares en el año anterior.
3: Para el caso de México, se ha encontrado evidencia de que las remesas reducen significativamente la pobreza y que el efecto es mayor en comunidades con una larga tradición migratoria.
10: El 16 de junio se conmemora el Día Internacional de las Remesas Familiares. Esta fecha, proclamada por la Asamblea General de las Naciones Unidas, busca reconocer el gran esfuerzo y la importante contribución financiera de más de 200 millones de trabajadores migrantes para el sustento de sus familias y el desarrollo de sus comunidades de origen. El maestro en economía del Colegio de México, Juan Lee, explicó cuál es la definición de remesas y qué condiciones deben cumplir para ser consideradas como tales.
11: ¿Cuál es la definición que se tiene de las remesas o qué se entiende por remesa? El Banco de México nos dice que las remesas es una cantidad en moneda nacional o extranjera que proviene del exterior, originada por un remitente, una persona física que reside en el exterior, que transfiere recursos económicos a sus familiares para ser entregados en territorio nacional a un beneficiario, ¿no? Entonces, dentro de esta definición podemos ver cuatro elementos importantes para poder distinguir qué son las remesas internacionales.
10: En el caso de México, nuestro país ocupa el segundo lugar mundial en remesas, solo por detrás de la India. Para Pulso de Radio Educación, Carlos Calzada.
3: Y vamos rápidamente a dar una vuelta a la información que se está generando en el mundo, porque el presidente de Estados Unidos, Donald Trump, ha advertido al primer ministro israelí, Benjamin Netanyahu, que debe ser más responsable respecto al Líbano, y aseguró que sin él no existiría Israel.
2: Tras esta advertencia, Trump anunció una rueda de prensa en la que dijo hablará sobre el acuerdo con Irán y leerá palabra por palabra el texto íntegro del entendimiento a firmarse este viernes en Suiza.
3: Sin embargo, el embajador estadounidense en Israel, Mike Huckabee, contradijo al mandatario republicano al asegurar que sin Israel no existiría Estados Unidos. Debemos nuestra propia existencia, dice, a lo que ocurrió en esta tierra, enfatizó el funcionario al participar en la inauguración de la Conferencia Internacional sobre el Patrimonio Israelí en Judea y Samaria, celebrada en el Parque Nacional Herodión, cerca de Belén.
2: Y hay que decir que expertos estadounidenses afirman que la debilidad o vulnerabilidad más grande del acuerdo sobre el que Donald Trump ha cantado victoria es la demanda iraní de que el convenio incluya un cese al fuego regional.
12: Los puntos de discusión filtrados por funcionarios de la Casa Blanca aquí en Washington sobre un memorándum de entendimiento inicial con Irán reflejan la clásica brecha entre esta capital y la narrativa política que choca con la cruda realidad. Mientras el gobierno proclama un éxito rotundo antes de la firma formal en Suiza, expertos en política exterior y asesores del Congreso señalan serias discrepancias con los hechos. En la reunión que se está llevando a cabo en Francia del grupo del G7, el presidente Trump volvió a repetir que no se permitirá a Irán tener un arma nuclear. Lo más importante para mí es que Irán no tenga nunca un arma nuclear.
13: And it says it loud and clear.
12: Y lo he dicho para que lo escuchen claramente. No van a poder desarrollarlo ni comprarlo.
13: They're not gonna do anything with it.
12: Y no van a poder hacer nada al respecto.
13: And if they do, they suffer unbelievable consequences.
12: Y si lo hacen, sufrirán terribles consecuencias. Hasta el momento se desconoce qué va a leerse en el texto que será presentado para la firma. Sin embargo, el presidente Trump dijo:
13: I'll not only release it, I'll probably have a press conference and read it to you word by word.
12: No solo voy a dar a conocer públicamente el memorándum de entendimiento mediante una conferencia de prensa en la cual se va a leer palabra por palabra este memorándum.
13: So that the press covers it accurate.
12: Por lo que la conferencia de prensa será muy clara. Según funcionarios de la Casa Blanca aquí en Washington, la firma de este memorándum de entendimiento con Irán se va a llevar a cabo el viernes en el complejo turístico de Bergenstock Resort en Lucerna, Suiza. Para Pulso de Radio Educación desde Washington, les informó Samuel Gálvez.
3: Y en este contexto hay que decir que al menos 4 personas murieron en 3 ataques consecutivos del ejército israelí contra 2 localidades en el distrito de Nabatieh, en el sur del Líbano. Esto pese al alto al fuego acordado entre Estados Unidos e Irán.
2: Y en el marco de la cumbre del G7 que se celebra en Ginebra, Suiza, y que concluye este miércoles, el presidente de Estados Unidos, Donald Trump, afirmó que Rusia deberá alcanzar un acuerdo de paz con Ucrania y aseguró que hará todo lo posible por poner fin a la guerra, tras una reunión, dijo, muy buena entre el presidente ucraniano Volodymyr Zelensky y los líderes de la cumbre G7.
3: La única razón por la que me meto en esto, dijo Donald Trump refiriéndose a la guerra entre Rusia y Ucrania, es porque no me gusta ver morir a 25,000 jóvenes cada mes.
2: Hay que decir que el G7 acordó aumentar la presión a Rusia. Además, Reino Unido anunció que suministrará a Kiev uranio enriquecido para sus centrales nucleares, y Trump no descartó imponer de nuevo sanciones al petróleo ruso tras señalar que Irán quedará pronto en el espejo retrovisor.
14: El posible final de los ataques en Oriente Medio y la apertura del Estrecho de Hormuz han vuelto a poner el foco en poner fin a la invasión rusa de Ucrania. El presidente de Estados Unidos, Donald Trump, respondió a la prensa que pronto podrá endurecer las sanciones contra Rusia, ya que el petróleo está fluyendo. Debido al conflicto en Oriente Medio y al aumento del precio del petróleo, Washington suspendió algunas sanciones a Moscú. Pero durante la reunión de líderes del G7 en Evian, Francia, Trump afirmó que la posible firma de Irán del acuerdo de paz permitiría retomar la presión a Rusia. El presidente de Ucrania, Volodymyr Zelensky, que también acudió al evento y mantuvo una reunión de 20 minutos con Trump, recalcó la importancia del apoyo de los líderes del G7. El primer ministro de Reino Unido, Keir Starmer, y su homólogo canadiense, Mark Carney, anunciaron nuevas sanciones contra la flota fantasma que emplea Rusia para evitar las sanciones de Occidente. Con esto, el G7 y sobre todo Estados Unidos ponen de nuevo en el foco mediático poner fin a la guerra en Ucrania, que en 4 años se ha convertido en el conflicto más letal en Europa de las últimas 8 décadas.
3: Y en este escenario, Ucrania atacó con drones la refinería de Kapotnaya en el sureste de Moscú, lo que provocó un gran incendio, pero no se reportan víctimas. Mientras que Rusia atacó el sureste ucraniano, provocando la muerte de una persona y dejando cerca de 100 heridos.
15: Un ataque con drones rusos contra la ciudad de Zaporilla, en el sureste de Ucrania, ha causado la muerte de una persona y ha dejado heridas a otras 7, según han informado las autoridades de emergencias este miércoles por la mañana. Las autoridades regionales indicaron que Rusia llevó a cabo hasta 5 ataques contra la ciudad, lo que ha provocado incendios y daños en infraestructuras civiles. Uno de los ataques ha provocado un gran incendio en un edificio residencial de 3 plantas, según el Servicio Estatal de Emergencias de Ucrania. Los equipos de emergencia se vieron obligados a ponerse a cubierto en varias ocasiones, porque los ataques continuaron durante las operaciones de rescate. Los ataques rusos también alcanzaron la región de Sumy, donde murieron varios animales tras el impacto en una escuela de equitación, según el jefe de la Administración Militar Regional. La Fuerza Aérea de Ucrania afirmó que Rusia atacó el país con hasta 119 drones durante la noche, de los cuales 97 fueron interceptados. Otros 20 drones alcanzaron hasta 11 localidades de toda Ucrania. Los ataques se produjeron mientras los líderes del G7 se preparaban para iniciar su última jornada en la cumbre de Evian. Allí respaldaron una declaración que reafirma su apoyo a Ucrania y a su población.
2: En otras latitudes, el expresidente de España, José Luis Rodríguez Zapatero, asegura que durante su gobierno se comportó siempre con decencia y con honradez. Esto tras declarar durante más de 3 horas ante un juez de la Audiencia Nacional que decidió no imponerle medidas cautelares, pese a considerar que la declaración de Zapatero no logró desvirtuar los indicios racionales de criminalidad expuestos en el auto de imputación.
3: Por otra parte, el Parlamento Europeo aprobó una ley que permite acelerar el retorno de los migrantes sin derecho legal a permanecer en la Unión Europea.
2: Esta ley, que autoriza los polémicos centros de retorno fuera del bloque y los registros domiciliarios, fue posible gracias al apoyo de los grupos de centro-derecha y la ultraderecha.
3: Con un fuerte dispositivo de seguridad se celebrará este domingo la segunda vuelta de las elecciones presidenciales de Colombia.
2: Una investigación del Centro de Paz y Seguridad de la Universidad Externado ha expuesto sobre la lupa a 22 municipios del país que han registrado niveles de violencia extrema y donde se presentaron resultados electorales considerados atípicos durante la primera vuelta presidencial.
16: En la ruidosa Bogotá, la capital colombiana que reúne unos 8 millones de habitantes, la gente dice sentir incertidumbre por los comicios del domingo y lo que representará en temas como la seguridad, pues el país se ha visto sacudido por una alta ola de violencia que se reparte entre grupos armados y delincuencia común.
17: Los precios los tengo acá en esta cosita de cartón.
16: Norma es vendedora ambulante en el Parque de Lourdes, cerca al centro de la ciudad, y asegura que siente mayor presencia de policía en los últimos meses.
17: Aquí robaban seguido, gente ya, como que está más calmado.
16: Manuel trabaja en un banco y no opina lo mismo.
18: Tenaz, eso está súper peligroso, ¿sabes? Mucha inseguridad, yo creo que hace como 4 años que se cumplió el tema de la inseguridad en Bogotá y no era tan así, ¿sabes? Yo pienso que porque el mismo gobierno no apoya a las alcaldías locales, entonces no les dan la capacidad policial que necesitan. Y obviamente el tema de ser como tan benevolente en el tema de castigar a los, bueno, los delincuentes, ¿no?
16: A unas calles se encontraba Camilo, un estudiante de 20 años, quien reconoce la necesidad de actuar contra la violencia, pero desde una perspectiva social.
19: El candidato Abelardo de la Estrella promueve mucho la seguridad, bueno, el bloque de seguridad, o por así decirlo, la seguridad inmediata. Esa seguridad inmediata lo que promueve es, no sé si recuerdan los falsos positivos allá por allá con Álvaro Uribe. Y acá en Bogotá, en el caso de Bogotá, acá puede pasar, digamos, de que él quiera resultados ya y no se pueda.
16: Paola Ariza, desde Bogotá, Radio Francia Internacional.

0: Y bueno, para la zacatecana más zacatecana que cumple años, le pusimos su marcha de Zacatecas. Para ella no importan las mañanitas, no.
1: No.
0: Con la marcha de Zacatecas se pone más que contenta. Así que, Alexia Cervantes, feliz cumpleaños.
1: Muchísimas gracias, Paco Muñoz, pero ahora con letra. Espero que la cante.
0: Ay, que esa letra nomás no se me pega, porque no.
1: Solo que tú, mucha gente no sabe que tiene letra la marcha de Zacatecas.
0: Porque además tú la cantaste N cantidad de años cuando eras pequeña, así que tú sí te la aprendiste. Ya no la cantarás. Feliz cumpleaños, Alex.
1: Muchas gracias, Paco. A ti, a todo el equipo. Gracias también por el pastel, Ángeles Medina. Que se la rifó, le quedó muy rico.
0: Riquísimo. Muchas felicidades de parte de todo el equipo.
1: Gracias a todos por sus comentarios. Les agradecemos mucho. Se nos terminó el tiempo.
0: Tenemos muchos comentarios y ya saben que aquí todo lo leemos.
1: Esta mañana trabajamos para ustedes en la redacción Aída Aguilar, la coordinación nacional de Manuel Mora, la coordinación internacional y realización de Ángeles Medina.
0: Edición y grabación de las notas, Gregorio Nájera y Fortino Longines. Controles técnicos aquí en cabina, Gonzalo Arteaga. Nos despedimos este día, Alexia Cervantes
1: y Paco Muñoz.
0: Sean felices.
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